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1: 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Hanno dato tutto fino alla fine. 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
2: Matías, felicidades por el triunfo. ¿Cómo se vivió el partido desde adentro? Principalmente el gol, ¿cómo lo viviste?
3: No, la verdad que va a ser inolvidable esto. Lo dije, este es el escenario más lindo del mundo. Están los mejores. Es un orgullo. Espero que Paraguay esté contento. Gracias a toda la gente que vino a apoyar, que yo sé que no es fácil. Y gracias a todos los que confiaron en nosotros, al grupo, a los compañeros. Esta victoria es de todos y hoy se demostró que esto es Paraguay.
2: ¿La mejor noche de tu vida?
3: Inolvidable. Puedo decir que es una de las mejores noches de mi vida, sin ninguna duda.
2: ¿Qué le decía al pueblo paraguayo que está disfrutando?
3: Que esta victoria es de todos. Hoy se demostró la raza guaraní. Los que en algún momento desconfiaron, hoy lo demostramos con un jugador menos. Creo que por algo Dios quiso que se vea así. Y hoy fuimos Paraguay más que nunca. Así que contento y que disfruten.
2: Gracias, Matías.
3: Gracias a vos.
2: Andrés, ¿cómo vivieron desde adentro este triunfo? Imagino la alegría de darle esta felicidad a todo el pueblo paraguayo.
4: No, bien, bien. Sabíamos que era un partido que teníamos que reaccionar. Bueno, lo hicimos. Demostramos que lo que somos, el verdadero equipo que somos, las ganas que tenemos. Nosotros siempre confiamos en nosotros y eso es lo importante, así que a seguir.
2: El desgaste físico que se realizó todo un tiempo con un hombre menos.
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